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2: 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Rodolfo, vimos que ayer Ayuso, Almeida, han llevado la acampada en la Puerta del Sol a los tribunales. ¿Tú crees que algún juez va a ordenar el desalojo?
4: Bueno, yo no lo descarto. La justicia, bueno, ha intervenido muchas veces en las últimas semanas y en los últimos meses en la política y, bueno, ahí está posibilidad. Lo que pasa que, claro, ordenará el desalojo y entonces, en teoría, sería la delegación del gobierno, aunque la policía local también tendría alguna competencia, aunque ahora mismo la acampada ha crecido tanto que, evidentemente, seguramente tendría que ser la delegación del gobierno, que no quiere desalojar la Puerta del Sol porque considera que sería, digamos, peor para las circunstancias actuales, podría haber incidentes y sobre todo podría volver la acampada todavía con más fuerza, porque yo que he pasado por allí, como me quedo muy cerca de casa varias veces, pues cada día hay más esta mañana y anoche es que casi era difícil pasar por la cantidad de tiendas. Además es una acampada que yo también, que estuve en el 15M, esta es mucho más organizada, mucho más todo colocado con sus calles, la gente está mucho más disciplinada en esta ocasión y el sindicato de inquilinas lo tiene muy, muy controlado. Yo creo que puede ocurrir, aunque me da la impresión de que desde la delegación del gobierno buscarán fórmulas para no llevarlo a cabo porque puede tener un efecto contraproducente, evidentemente.
2: Oye, ya que hablábamos del PP... Sí,
4: dime. No, yo creo que Ayuso y Almeida están intentando también ser los protagonistas. Ya sabes que sobre todo a Ayuso le gusta ser siempre la protagonista en todo. Y es verdad que aunque la acampada está debajo de su despacho, que también estas cosas son muy curiosas de Madrid, la verdad es que la acampada empezó sobre todo como reivindicación y con carteles contra el PSOE y contra Sumar. Pero claro, yo creo que Ayuso ha dicho, oye, que estoy aquí también. Después han puesto algunas carteles también contra Ayuso. Y bueno, ella quiere ser también la protagonista.
2: No, yo decía, Rodolfo, que el PP, me imagino, Alberto Núñez Feijóo, contempla todo esto con una sonrisa de oreja a oreja, ¿no?
0: No.
2: ¿No?
4: Claro, es que
3: no,
4: es muy llamativo.
3: No es protagonista.
4: Es muy llamativo.
0: Y no sabemos si tiene un plan B, una solución. Es decir, lo que tienen es un cartel que pone no a todo. No, o sea, sí que es un cartel que
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2: Bueno, hoy en El Mundo, Juan Malamed, me lo estaba leyendo antes, Rodolfo, hoy en El Mundo, Juan Malamed sí nos da un artículo de todo lo que haría el PP en caso de... El plan alternativo del PP, 3 millones de viviendas en 14 años.
0: Sí, sí.
2: Es información propia de la Ley para el Mundo.
4: Sí, es evidente que el PP tiene otra política de vivienda y en este país en los últimos 15 años no ha habido ningún acuerdo entre los grandes partidos y de vivienda es imposible que se haga nada si no hay un mínimo acuerdo porque hay tres administraciones competentes y de cada partido una de ellas y por lo tanto es muy difícil. Yo creo que lo que me parece llamativo es que mientras Ayuso y Almeida con sus cuchillos para el humus intentan protagonizar también este momento... Alberto Núñez Feijóo está como bajo el radar, está ahí, sí, vamos a votar en contra. No. Él está viendo el toro desde la barrera, dice a mí que no me pille el toro de momento, pero es evidente que el PP tiene un grave problema si finalmente las encuestas las elecciones salen como las encuestas y tiene que gobernar, porque este problema no es para hoy, ni para mañana, ni para un mes, esto va a ser años. Hay un cabreo monumental en mucha gente y una generación que tiene muchos problemas para llegar al alquiler o a la compra si no le ayudan sus padres. Es decir, se ha dividido la sociedad entre gente que puede acceder a la vivienda porque sus padres le pueden ayudar, sí, sí, y gente, sí, que se va a quedar sin acceso a la vivienda.
5: Dímelo a mí.
4: Y eso es un polvorín, eso es un polvorín que le tendrá que gestionarlo si las elecciones finalmente las gana la derecha Alberto Núñez Feijóo, que de momento prefiere estar pues muertito, ¿no?
0: Como ¿Pero tú crees que Feijóo no piensa lo mismo que, por ejemplo, Garamendi, que ayer sí que se manifestó sobre este tema?
4: Hombre, yo creo que está muy cerca, sí, sí.
0: Pues claro, está muy cerca, pocas soluciones tiene. O sea, ya me pueden poner aquí 3 millones de viviendas, o 30, sí, pero ¿cómo se hace eso? ¿Cómo se hace? ¿De dónde saca el dinero?
4: ¿Las del postero? Mientras tanto, ¿qué hacemos? Mientras tanto, claro, la gente no llegue, no tiene... Uh-huh. Mientras se construyen esas viviendas, supuestas viviendas, que Feijóo no construyó en Galicia, porque claro, él tiene una historia también. Y en Galicia estuvo 12, 13 años y construyó unos pocos cientos de viviendas. O sea que,
5: es que eso...
4: en fin, una cosa es predicar y otra dar trigo.
5: Perdona.
4: Bueno, es evidente que hay un problema social que alguien tiene que enfrentar.
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2: Rodolfo, i a tot esto la crisi de Ceuta, de la que hablamos muy poco, pero que sigue abierta y, de hecho, volverá al primer plano en 10 días con la visita de los Reyes, a quien, por cierto, sabemos que no acompañará Pedro Sánchez, que no pisa Ceuta desde el 1 de agosto. ¿Cómo te lo explicas y qué reacción puede haber en Marruecos a la visita de los monarcas?
4: Bueno, yo creo que por un lado Pedro Sánchez sabe que no, en este momento no, su visita a Ceuta provocaría una polarización evidente y que la mayoría de los ceutíes pues no está precisamente contento con la gestión del gobierno y lo personalizan en él porque no suspendió las vacaciones, se quedó en la Mareta mientras la ciudad vivía una situación de crisis total. Por lo tanto, me parece prudente que no vaya con los Reyes, porque si no el protagonista sería Pedro Sánchez, es evidente, de ese viaje de los Reyes. Y bueno, vamos a ver, Marruecos está muy callado, es verdad que Marruecos todavía no vive en Netflix, como diría Baños, y se toma las reacciones con calma, pues a lo mejor tarda 2 o 3 días, veremos si reacciona o no. Yo entiendo que este viaje, que es muy delicado, habrá sido medianamente pactado con Marruecos, porque es evidente que el gobierno está intentando contemporizar con Marruecos y que Marruecos acepte a la gente que vaya saliendo de Ceuta, y por lo tanto también el gobierno es consciente de que la visita de los Reyes, si no se produce desde hace 20 años, es por algo. Y entiendo que habrán pactado mínimamente, que Marruecos seguramente hará algún gesto, algún de incomodidad, pero sin que suponga un nuevo conflicto, porque entonces, claro, Marruecos puede, por ejemplo, no sé si cerrar la frontera, pero puede complicar mucho la solución a Ceuta, que sí,
3: yo, Rodolfo,
4: francamente mal.
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0: 310 euros al año de media en todo el territorio del Estado. Es el dato que sale de analizar una cesta de 244 productos en 690 supermercados, una cesta amplia que recoge el gasto en alimentación de una familia media en España, y supone analizar 101.520 precios exactamente.
1: Buah, de unido.
0: Y eso da como consecuencia que de media
1: más la de 1.300 entre comprar euros.
0: 1.310 euros, eso es la media, evidentemente, hay diferencia.
1: Porque dice que en Madrid, ¿no?, que es la ciudad con más con el margen de ahorro más grande, te puedes llegar a ahorrar hasta 4.381 euros. O sea, esto es una pasta gansa, digamos.
0: Pues si lo medimos en términos de porcentaje, pues eso supone aproximadamente la media, un 20%, la quinta parte del gasto en alimentación. Y si lo medimos en Madrid llega al 70%, pero es que en Barcelona...
1: Aquí, vamos.
0: En Barcelona.
1: Barcelona y Cataluña en general. ¿Cuánto podemos llegar a ahorrar aquí en Cataluña, Enrique?
0: Pues mira, te lo digo por las capitales de provincia.
1: Venga,
0: en Barcelona
1: vamos.
0: Se puede ahorrar 1.823 euros, eso es el 31% de el gasto en alimentación.
1: ¿Sí?
0: En Girona se puede ahorrar 1.548 euros, todo por encima de la media, un 25% del gasto. Y ya nos encontramos con Tarragona, 1.412 euros. Y solo Lleida es la ciudad donde menos se ahorra, 1.147 euros. Pues eso, la explicación está en la amplitud de la oferta comercial. Es decir, que hay supermercados muy barato o supermercado muy caro, ¿no? En Barcelona, pues hay esa amplitud más grande, que es menos que en Madrid, también hay que decirlo, ¿eh? Y
1: espera, que se entrecorta esto, Enrique, ahora.
0: El ahorro, decía, es que el ahorro es una cuestión diferente al nivel de precio, ¿no? Donde, hay que decir que en cuanto a los niveles de precios, pues las cosas son diferentes un poco. Los niveles de precio es, dentro de las ciudades catalanas, Tarragona la ciudad más barata, le sigue Lleida, que es exactamente un 2% más cara que
1: Tarragona.
0: Girona es un 3% más cara que Tarragona, y por último Barcelona, que es un 5% más cara de Barcelona.
1: Vale, vale. ¿Cuáles son los supermercados más baratos ahora mismo en Cataluña, Enrique?
0: Pues mira, vamos a hablar de toda Cataluña.
1: Sí.
0: El más barato de los visitados por OCU es el Alcampo de la Avenida de la Playa en San Adrià de Besòs. Y también el más caro está, en este caso, el Hipercor de la Avenida Meridiana de Barcelona. La diferencia entre ellos es un 33%. La diferencia entre realizar todo el año la compra en un sitio o en otro. Y de ahí da idea del ahorro. Con esto, mira, lo que queremos nosotros decir es que hay grandes diferencias de precio en establecimiento, insisto, comprando los mismos 240 productos, que es el gasto en alimentación, exactamente los mismos. Y con esto queremos ilustrar pues que a los consumidores les conviene elegir entre un establecimiento y otro, porque estamos hablando de ahorro muy significativo en un momento donde los incrementos de precios pues están ahogando a las economías familiares, además de otro tipo de gastos, evidentemente, la energía o la vivienda.
1: Ya, luego está también la calidad del producto, claro. Hay gente que dice, pero...
0: No. Pero permíteme esa precisión.
1: Sí. Mismo producto.
0: Aquí estamos hablando
1: pero
0: mismo producto.
1: En este caso me queda clarísimo, pero mucha gente asocia lo barato, digamos, a una calidad inferior. Por eso es importante decir que el mismo producto, misma marca, mismo peso, misma dosis...
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2: ¿Cuáles
1: son los que han subido más los precios durante este año 2026, Enrique?
0: Pues en eso, Carrefour Express son los que más han subido los precios, y los que más los han bajado, entre los que más han bajado, están Lidl, Aldi y Mercadona, con una estrategia pues claramente diferenciada, porque no todos los establecimientos han subido de precio este año, al contrario que en años anteriores. Hay que decir que, en términos generales, esto es importante, los precios han subido un 1,8%, y dirán los oyentes, tampoco es tanto con la que está cayendo, pero cuidado, es subida sobre subida. Si nosotros elevamos la amplitud de la mira y miramos los últimos 5 años, la alimentación ha crecido un 39,5%. Y eso explica esa sensación que tenemos todos de que prácticamente todo ha subido. De hecho, este año el 60% de los precios de la cesta ha subido.
1: Caray, caray. Si hablamos de productos, ¿cuáles son los que han subido más durante estos últimos años? Me parece, el otro día leía en vuestro informe, Enrique, el café, pero una pasada, ¿eh? Los huevos, el chocolate también, el chocolate con leche creo que era, ¿no?
0: Pues sí, ha señalado los que más han subido de precio, que son esos, que responden también a cuestiones, pues del cacao, el café, de materias primas. Ya sabéis que con las materias primas alimenticias, pues también se especula, ¿eh? Existe la misma especulación con el petróleo, pero es que no nos enteramos, no le damos tanta visibilidad, pero existe. Entonces, el hecho de que haya cambio climático, variaciones de cosecha, explica esas variaciones que pagamos todos, pero no nos damos cuenta, aunque sean gastos habituales, ¿no? El caso, por ejemplo, es de los huevos, es el más claro, ¿no?
1: Oye, es un placer hablar contigo siempre, Enrique García, portavoz de l'OCU.
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1: Ens gastem més de 6.000 euros l'any, no, Enrique? Sí. 39,5% més de mitjana, exacte.
0: De media, ese es el gasto anual en alimentación de una familia media.
1: Ja, i aquí et pots estalviar...
0: Ja sabeu, 2,6, nos llega a 3, que es el rango que utiliza el INE para definir el tamaño medio de un hogar, que exactamente es la variable que utilizamos. Y eso es lo que representa el gasto en alimentación. Esos 244 productos, ese gasto está ponderado. Evidentemente no gastamos lo mismo en la leche pues que en la sal, ¿eh? Ese gasto, todos esos productos tienen esa ponderación. Y fijaros si es importante, y a mí me gustaría resaltar y que los oyentes retengan ese dato. El gasto de 6.000 euros, bueno, pues podemos ahorrar 1.310 euros, la quinta parte del gasto de la alimentación, eligiendo bien un supermercado. Y si lo ponemos en términos mensuales, que se aprecia mejor, pues más de 100 euros al mes podemos ahorrar en la cesta de la compra. Y por tanto, la recomendación de OCU es muy clara: comparar precios entre establecimientos. Y de paso también hemos puesto, para ayudar a los consumidores, una aplicación que permite personalizar y geolocalizar. Bueno, pues incorporamos esa tecnología y saber cuál es el supermercado más barato. Y bueno, pues también esta entrevista que ha permitido ver que alguno vive al lado del más barato, del más caro de Cataluña, perdón.
1: Enrique García, oye, mil gracias, y iremos hablando porque es que son tants els temas, ¿eh?
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1: La veritat, Enrique, un millón de gracias. Gracias,
0: bueno,
1: Enrique,
0: pues moltes gràcies. 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
3: Y buscamos un documento de consenso que yo mismo presenté en el Colegio de Arquitectos de Madrid hace algunos años. Lo mandamos a la Cámara. Lo presentamos de forma continuada y constante con la mayor buena fe. Y el resultado lo tienen ustedes. Lo han agravado todo. Y con estos secretos lo agravarían todavía más. Mire, no vamos a aceptar que traigan al conjunto de los españoles las recetas que han fracasado en otros países. Y quiero hablar de una parte de España. Lo que pretendía hacer el gobierno es trasladar la política de vivienda de la Generalitat y la política de vivienda del Estado en Cataluña al conjunto de la nación. Cataluña es el escenario perfecto. President, socialista. Alcalde de Barcelona, socialista. Resultado. Es la comunidad autónoma donde más ha bajado la oferta de pisos de alquiler, donde más han subido las ocupaciones ilegales y donde más se han ejecutado desahucios. No creo que este sea el modelo que los españoles queramos comprar. Mire, yo sé cuáles son las obligaciones. La política social de vivienda es una responsabilidad.
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4: ...y desastrosa, que les lleva a la desaparición de su espacio político. La crisis de vivienda va a pasar por encima. Va a pasar por encima del brazo político del rentismo, porque hay una mayoría social de izquierdas, de derechas, que vive en todas las comunidades autónomas, en todas las ciudades del país, que no puede más. Y lo que hoy se votaba eran medidas de sentido común, que afectaban a 8 millones de familias que viven de alquiler en este país, que paralizaba los desahucios para que nunca más veamos una imagen como la que hemos visto estas semanas, que es inaceptable completamente, que cualquier persona de bien, que el sentido común mayoritario de este país no tolera. Hoy han decidido ponerse una vez más del lado de una oligarquía que se está forrando a costa del sueño, de la dignidad y del bienestar de las familias españolas. Pero antes o después, y más pronto que tarde, el derecho a la vivienda se va a abrir paso. Y nosotros, desde luego, vamos a seguir como hemos estado en toda esta legislatura, por tierra, mar y aire, haciendo todo lo que sea necesario hasta que esto, que hoy las derechas han tumbado de manera miserable, sea una realidad y sea ley. Muchas gracias.
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0: 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Aida, buenas tardes.
3: ¿Qué tal? Buenas tardes, buena tarde.
0: Buena tarde, ¿cómo estás?
3: Pues muy bien, saliendo ahora mismo del último ensayo de Cosas Nuestras.
4: Es que estamos en el coche los dos, ¿cómo
0: estás? Aitor, ¿cómo estás?
4: Hello, yo también quiero estar con Martin Garrix, con Pablo Alborán.
0: Pero si tú has... te quejarás, tú has estado con muchos de estos.
4: Bueno, sí, pero no se puede contar, ya
0: claro,
4: lo sabéis.
0: Claro.
2: Uy.
0: Okay, ¿qué, David? ¿Veus?
2: Ay, qué bien, oye, qué alegría.
0: Tenemos personas influyentes en la casa.
2: Sí, sí.
0: Bueno, a ver, chicos. Aida, Aitor, ¿qué nos vamos a encontrar a partir de mañana durante las tardes del fin de semana en la 1? Porque me han dicho que esto va a ser algo súper distinto a todo lo que habíamos visto en la casa.
3: A ver, madre mía, nos lo ponen difícil, ¿eh? A ver, vamos a estar abiertos a la actualidad, pero también vamos a tener muy presente que España no es Madrid, que hay mucho de lo que hablar por todo nuestro país. Y que además hay que contar cosas que te acompañen un poco una tarde de un sábado o de un domingo.
4: Y además os estoy imaginando a vosotros esas tardes de fin de semana,
0: claro.
4: Entre durando si vais a salir, si no,
1: hombre.
4: Si tal.
3: La siestecita tonta de las 7 de la tarde.
4: Del domingo, hay que de pretal. Pues oye, qué mejor que tener a gente simpática que te lo cuente. No sé si algo totalmente diferente a otros programas, porque la tele al final está inventada, pero lo que sí, que lo vamos a hacer de manera simpática, de manera amable, de manera honesta y lo mejor que sabemos.
3: Y que todo lo que pase, vamos a estar en la calle para contarlo. Si está ocurriendo algo, Cosas Nuestras lo vamos a contar.
0: Pues menudo sábado tenemos.
2: Menudo
0: mañana.
2: Fin de semana empezáis.
0: Buen estreno,
3: potentillo,
0: ¿eh?
3: Potentillo.
2: Claro.
3: Sí, lo hemos elegido con verdad, que curación quirúrgica.
4: Que si acampadas, caceroladas, que si reflexiones, ya claro. Veremos a ver qué pasa, pero ahí vamos a estar.
1: ¿Tenéis, no sé si sabéis que tenéis en Barcelona una fiesta de gente alta?
0: Ay, sí, seguro que lo saben.
4: ¿En serio?
1: ¿Cómo? Sí, mira, no lo saben, ya les he dado la exclusiva.
0: Lo ha petado, pero lo ha petado este chico.
4: Lo leí el otro día en la prensa, es verdad, que lo había organizado un tipo, ¿verdad? Para ligar o para conocerse
1: exacto.
4: Entre ellos.
1: Sí, pues sí, es hoy y mañana, la primera fiesta de gente alta que se organiza en Barcelona y que ya están, bueno, lo ha petado muchísimo, se han agotado las entradas. Para entrar tienes que medir mínimo

0: experiencia juntos, pero es verdad que esta semana entera que llevamos de ensayos, mira, al principio un poco desastre en el sentido de tienen que encajar todas las piezas.
1: Sí, que somos agua y aceite.
0: Eso es, pero luego poco a poco, evidentemente, bueno, no tanto entre nosotros, digo en general, claro. Pero que luego las cosas tienen que ir encajando. Y ahora la verdad que maravilla. Mira, tanto que si se porta bien le voy a invitar ahora un pinzo de tortilla.
1: ¡Ole! Oh, no me sabía yo eso. ¿Sabéis qué pasa? Que es verdad que Aitor y yo somos súper distintos, pero nos llevamos muy bien de siempre, ya cuando trabajábamos juntos en la radio. Entonces, al final, ese tándem es muy divertido. Yo, personalmente, estoy constantemente riéndome, porque es como si fuera, no sé, como el picante de la salsa este señor. Entonces, ¿qué hago con él? Pues intento que no se me descontrole mucho, básicamente, pero sí. Estamos aprendiendo a bailar y creo que lo estamos haciendo bien.
0: Bueno, Itán, por cierto, que vamos en un taxi real con el taxista flipando en directo,
2: claro,
0: en la entrevista.
2: Se llama? ¿Cómo se llama el taxista?
3: Que nos salude.
4: No, Alejandro.
0: Alejandro.
1: Ahí lo tenéis.
2: Alejandro, ¿cuántos años lleva usted al volante?
4: Yo llevo 3 años y medio y soy de familia taxista.
2: ¿Familia taxista?
1: Es un chaval joven, ¿eh? ¿Cuántos años?
2: Ah,
1: 26. ¡Hombre! Maravilla. Estamos aquí los yogurines de Madrid, metidos en el coche. Yo me meto ahí por si acaso cuela.
2: Chicos, cuando os presentaron el proyecto, ¿qué es lo que más os gustó de él?
0: Pues probablemente el tener la oportunidad de una ventana abierta y un paraguas para hablar de muchas cosas. Yo al final, por ejemplo, estoy de lunes a viernes en Cifras y Letras, que yo lo disfruto muchísimo, es muy guay. Pero claro, no tiene nada que ver un concurso pues de media hora de Cifras y Letras, por eso se llama.
3: ¿De ahí su nombre?
1: Estamos, como veis, con un ictus cerebral muy interesante.
0: Con un espesor ahora mismo mental. Pero claro que no es lo mismo que Yahoo, pues tener la oportunidad de hacer directos. Y además que vosotros lo sabéis, el directo mola.
1: ¡Hombre!
0: Y luego también el construir un programa de cero, ¿no? Y luego poco a poco ir haciendo lo nuestro, la verdad es que la aventura es genial. Yo reconozco que el hecho de trabajar los findes en un momento dado dije, a ver, Cari, tienes que empezar a replantear tu vida y igual salir un poco menos a fiestas de bajos, altos o medianos. Comidas y cenas familiares en Bilbao se te han olvidado y a los fondos de armario que tengas en Barcelona probablemente tampoco les podrás visitar durante el fin de semana, pero no pasa nada, ya habrá nuevas etapas, pero esto es maravilloso.
1: Pues como os podéis imaginar, en mi caso no, porque yo llevaba 8 años haciendo fin de semana y esto me mejora el horario con respecto a lo que hacía antes en la radio.
3: Ha salido ganando, Aida, ha salido ganando.
1: Sí, claro. Es así de triste, o sea, trabajo los sábados y los domingos, pero mejor el horario, o sea, espectacular. Y a mí lo que más me gustó también fue quizás la versatilidad del programa, que al final es, sabemos cómo empezamos, pero no cómo acabamos.
0: ¿Habéis visto qué bien aprendido tenemos el discurso, chicos?
3: No.
2: Hombre.
3: Qué ganas de mañana de veros en directo para poderlo ya ver.
5: Quedan 24 horas, es que 24 horas menos pocos minutos.
2: Perfecto.
1: Ay, eso es.
0: Calla, perfecto. Que a mí los nervios me da por el intestino. Así que
5: ay.
2: Recordemos que es el estreno en mañana, en la 1 de Televisión Española. Cosas Nuestras con Aida Bao, con Aitor Albizua. Chicos, vosotros sabéis mucho de tele. Y además yo creo que tenéis una visión. Sí, sabéis. Sí, hombre, una cosa es que seáis jóvenes y otra cosa es que no sepáis. Y sabéis.
0: A ver.
2: Y una visión un poquito también que a mí me interesa mucho porque tengo la sensación que últimamente en la tele todo parece igual. O sea, se está haciendo lo mismo.
1: Sí.
2: ¿Tenéis vosotros la sensación de que hay un miedo atroz a arriesgar y que luego algo no funcione cuando realmente es que las cosas en televisión la mayoría no funcionan, ¿no?
0: Ya, sí. Eso sí es verdad.
1: Sí, a ver, es verdad que hay proyectos que se han estrenado y han arriesgado, pero no los hemos vuelto a hacer porque no han funcionado. Claro. ¿Sabes? Es como que desaparecen, son como estrellas fugaces. Pero sí que es verdad que yo agradezco mucho el formato en el que estamos metidos, porque es cierto que no es... O sea, la gente va a ver, digamos, elementos parecidos en estructura, es decir, la tele está inventada, claro, pero es verdad que no lo contamos de la misma manera y el equipo que tenemos detrás, a mí me gusta mucho ya no lo que cuenta, sino cómo lo cuenta, o sea, que lo van a ver, los reportajes que hay, el material que tenemos... todo eso, a mí me parece que ahí sí van a notar una diferencia con respecto a la tele que se está haciendo.
0: Sí, pero tienes razón, además de todo esto que estás contando. Yo me acuerdo que cuando llegué a la 2 parecía que tenía que hablar como con una voz de la 2, ¿sabes? Yo diciendo, sí. Pero yo me decían además, uy, es que esto igual en la 2, y yo diciendo, oye, por algo me habrán llamado a mí, ¿no? Te quiero decir, yo ni soy catedrático, ni soy cultureta, ni soy una persona seria, intento ser un alto funcional y justo. Entonces, claro... En red, cariño, aquí también hay que romper ventanas y muchas veces hay que abrir las cosas para bueno, y vosotros lo sabéis, también en la radio, cariño,
2: sí,
0: hay gente que parece que habla como si

0: Si fuese que todo el tiempo está hablando igual.
1: Cada vez menos.
2: ¿Cómo estás?
3: 80, todo parece muy normal hasta que llegan los últimos minutos.
4: Pero esta gente luego al final llega a su casa y le habla así a su mujer, ¿eh? O sea, ¿qué tal? ¿Cómo estás?
5: Hombre, seguro.
4: ¿Sabes qué he traído hoy? Teníamos la nevera vacía y he comprado brócoli.
1: Pero
4: lo he visto.
1: Por suerte, cada vez menos, creo. Creo que nos estamos normalizando.
4: Sí, por suerte, un poquillo.
0: Se está naturalizando muchísimo.
3: La naturalidad ahora, Aida. La naturalidad de las cosas. Porque al final la vida es pues como hablas y como eres. No hace falta impostar nada, que lo impostado no es natural. Ni en la televisión, ni en la radio,
4: hombre,
3: ni en la vida.
4: Hay que proyectar, porque estamos en medios. Sí, hay que hacerlo bien, pero que sí, natural. Bueno, pues natural es este programa con estas dos estrellas, con Aida Bao, con Aitor Albizua, que estrenan mañana. Mucha suerte, chicos, y gracias por querer estar hoy también aquí con nosotros haciendo la previa, en la tarde de Radio 4.
0: Sí, muchísimas gracias.
3: A vosotros, suerte.
4: Un beso, guapos.
0: Chao, chao.
4: Os veremos mañana. Beso.

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2: ¿Qué tal? ¿Cómo estás?
1: Podemos decir que esta obra, No Gender, nace a través y a raíz de tu experiencia vital, ¿no? ¿Cuál es esta experiencia?
2: Bueno, fue bastante paralelo, la verdad. Yo quería hacer una investigación sobre la identidad de género y efectivamente se acabó convirtiendo en la mía propia, ¿no? En mi propia vivencia con esto.
1: Es decir, que tú empezaste, dijiste, venga, va, voy a investigar de qué va esto y voy a hacer como una obra de teatro, y a partir de aquí tú te fuiste autodescubriendo.
2: Eso es, o sea, yo me acababa de identificar recientemente como una persona no binaria y este proceso me llevó pues a tomar decisiones que no me había planteado para nada que fueran a pasar.
1: ¿Qué descubriste, Odín?
2: Bueno, pues que hay partes de del proceso de transición, o sea, como posibilidades que puedes, a las que puedes acceder, que no son para nada ni obligaciones ni el camino a seguir, pero bueno, de este abanico de opciones, pues de repente encontré que había cosas que sí que me apetecían del proceso, como pues el cambio de pronombres, de nombre, de hormonas, bueno, pues de explorar un poco más ese no binarismo desde esas posibilidades.
1: Porque del no binarismo, no sé si te da la sensación que hay mucho desconocimiento, ¿no? Y que falta información incluso.
2: Sí, bueno, es que en realidad el no binario para mí es todo lo que no sea binario. Entonces, para mí toda vivencia trans es no binaria en ese sentido, ¿no? Que es como al final lo binario no es más que las dos únicas opciones que nos han planteado que podemos tener, y todo lo que rompa con eso para mí ya es ese no binarismo, ¿no? Y sí que hay como una falsa creencia de que el no binarismo es no identificarse con ninguno de los dos géneros o quedarse en medio, pero en realidad hay mil millones de opciones. Y dentro de esa vivencia del no binarismo, pues sigue habiendo esa opción de hormonarse o no, de nombrarse o no, de modificarse, de cambiar, de tomar decisiones y fluctuar también con eso, ¿no?
1: Y tú de estas cosas había muchas cosas que desconocías, ¿no? Muchos extremos.
2: Total. Totalmente. De hecho, bueno, parte de lo que hace esta pieza, de lo que hemos investigado mucho como equipo, ha sido tratar esto como un diálogo y como apelar al público sin atacarle. Uh-huh. Y como, bueno, esta pieza para mí habla a todo el mundo, porque realmente la distribución social por género nos afecta a todo el mundo, eso es así. Y todo esto parte de que efectivamente si yo, que estoy teniendo la propia vivencia, peco de falta de información un montón de veces, pues cómo no vamos a estar todavía como sociedad en un sitio en el que no sabemos, ¿no? Y está bien, y simplemente hay que... Eso para mí, partiendo del respeto por todas las partes, uh-huh, entrar en un